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0: 7:46. 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
5: ¿Cómo están? Soy Claudia Mejía. Una nueva semana, un nuevo episodio. Hay un tema que, pues como mujeres tal vez sepamos cómo manejarlo, pero tal vez haya mujeres o adolescentes que aún no, y es este tema de la higiene menstrual. Y para eso tenemos a nuestra querida doctora Carelia Mendoza, ella es ginecóloga. ¿Cómo estás, doctora?
6: Muy bien, muchísimas gracias, un gusto estar con ustedes.
5: Hablemos de la higiene menstrual, pero sí quisiera como una guía, ¿no? O sea, saber el paso a paso.
6: Claro.
5: De una buena higiene menstrual.
6: Hablar de higiene menstrual es un tema bastante amplio en el sentido de que hay muchas cosas que aún no sabemos. Sin embargo, pues la mayor parte de nosotras tenemos el contacto o de alguna manera nos introducimos a la higiene menstrual como Dios nos da a entender, porque
5: sí.
6: Nadie nos explica qué usar, cómo usar, cada cuánto cambiarlo. En el mejor de los casos, nuestra mamá, prima, tía, amiga nos orientará un poco. Pero a pesar de todo lo que hemos avanzado en comunicación, en normalización del periodo menstrual, pues finalmente no hemos logrado que esto sea hablado de manera amplia, ¿no? Porque todo mundo esconde como esa parte todavía. En muchas ocasiones pensamos que esto es como algo que es sucio, ¿no?
5: Mucho tabú.
6: Mucho tabú, justamente. Lo primero que debemos de saber es, cada mujer es única, cada mujer tiene afinidades o facilidades para determinados productos de higiene menstrual, pero lo más importante es a ti que te sirve y a ti que te acomoda.
5: Esto de las copas no es tan nuevo, ya tiene tiempo, pero el otro día yo hablando con una prima le decía, bueno, ¿por qué no intentas usar la copa? Dice, es que no he tenido relaciones. Y yo me quedé como en ceros y en blanco porque no supe qué decirle, porque no estoy informada sobre esta parte, este producto de la copa. Entonces, ¿esto es un mito? ¿Es real? ¿Quién puede usar la copa? Bueno, tú nos acabas de decir lo que mejor te acomode y te funcione.
6: Estos dos elementos, al igual que los tampones, son situaciones que tenemos o objetos que tenemos que introducir dentro de la vagina. Aquí el por qué usarlos o no usarlos cuando se ha tenido o no se ha tenido vida sexual depende precisamente de un mito que tenemos muy arraigado, de la cuestión de virginidad. Tenemos muchas veces esa idea de que si no se han tenido relaciones sexuales, no se pueden utilizar este tipo de copas o de discos o de tampones. Si la paciente está consciente de que su virginidad está únicamente dada por una estructura anatómica que puede o no estar presente, puede o no romperse en el momento de la primera relación sexual. Y para ella es mucho más fácil utilizar mediante educación que nosotros le damos a veces en el consultorio para la utilización de tampones o copas menstruales, pues adelante. Aquí la única situación es que cuando no han tenido vida sexual, utilizar este tipo de elementos puede llegar a producir un poco de dolor o incomodidad. Por eso es que muchas veces pues no se les recomienda, pero no propiamente está prohibido.
5: ¿Cuál sería la opción para las personas que no tienen un fácil acceso a estos productos?
6: En muchas zonas rurales incluso todavía utilizan telas como tal para absorbentes y no utilizar productos que sean desechables, y precisamente por el alto costo que tienen. Entonces son regiones en donde están acostumbrados a utilizar los recursos propios, porque no hay forma de que ellos tengan acceso a otro tipo de procesos o de materiales como las toallas sanitarias.
5: Y por ejemplo, si estas mujeres utilizan estas, supongo que son como los pañales que usan para los niños.
6: Sí, o incluso, por ejemplo, algunas telas absorbentes como los tipo toalla, la toalla para lavarse las manos pueden llegar a utilizar.
5: Okay.
6: Y lo único que se les recomienda es que estén perfectamente lavadas, perfectamente secas antes de utilizarlas, porque esto puede ser un factor de riesgo para infección. La copa menstrual es una excelente opción, pero también tiene ciertas situaciones que debemos de tomar en cuenta. Entiendas que tienes que cambiarlo cada 6 a 8 horas recomendablemente, incluso de acuerdo a la cantidad de flujo que tienes puede ser esto más frecuente. Al igual que con la toalla sanitaria, se recomienda cambiarla entre cada 6 a 8 horas para evitar algún accidente o alguna situación de infección.
5: Tipo de ropa interior. Okay. O sea, que podamos utilizar.
6: Bien. Independientemente de que estemos o no en un ciclo menstrual, nosotros debemos utilizar ropa interior que sea completamente algodón, es la recomendación siempre, completamente de algodón. Tratar de evitar que tenga colores, porque se ha visto que incluso los colores pueden llegar a tener algunos elementos que pueden ser disruptores endocrinos. Tratar de evitar telas sintéticas precisamente por el contacto con estos disruptores endocrinos o por contaminación. Y ropa que no sea muy ajustada, porque pues nos encanta meternos en esos pantalones súper embarrados que nos ponemos con calzador, pero no es como lo más sano, ¿no? Entonces, en cuanto a la ropa interior, pues no debe ser ajustada y debe ser de algodón preferentemente.
5: El lavado de manos. O sea, yo creo que debe ser el primer paso, así uses lo que estés usando, lavarte las manos.
6: Sí. Independientemente del producto que nosotros utilicemos, siempre se recomienda para remover cualquier producto de higiene menstrual lavarse las manos previamente, porque vamos a tocar nuestra área genital.
5: Ay,
6: y
5: sí,
6: todo lo que traemos en las manos, o sea, todo lo que toca nuestras manos en todos lados, pues tiene mucha contaminación de muchas cosas. Entonces, lo ideal es sí lavarnos las manos antes de ir al baño.
5: Por favor, y después también, ¿no? Digo,
6: sí.
5: La preciosa hay que cuidarla. A la hora de lavar tu área genital, hay demasiados productos también. Existen muchísimos productos, jabones, lociones, etcétera, etcétera, etcétera. ¿Qué es lo recomendable para la limpieza?
6: Lo recomendable es no utilizar productos perfumados, que eso es fundamental. Bañarnos únicamente con agua y jabón, jabón neutro de preferencia, sin aromas, sin olores añadidos, porque estos pueden llegar a generar contaminación como lo hablamos con los productos de higiene menstrual. Entonces, realmente, otra vez venimos de campañas publicitarias en donde dicen que nuestro cuerpo tiene que oler a flores del campo y pues la realidad es que no es
5: obvio,
6: cierto.
5: No.
6: Entonces, pues nos hemos acostumbrado a que debemos de oler perfumadas todo el tiempo y esto no es necesario. Con que nosotros tengamos una higiene con un jabón neutro, un jabón de baño que no sea perfumado, es suficiente. Existen muchos productos, mientras estos no tengan algunos fenoles, algún aromatizante, podemos utilizarlos.
5: La limpieza para ir al baño, ¿cómo debería de ser?
6: Siempre tratamos de encontrar productos que nos puedan ayudar en nuestra vida diaria. Entonces, hay, por ejemplo, a quienes se les facilita las toallitas húmedas. La realidad es que dentro de todo lo que se ha estudiado, lo único que se pide es que si se utilizan, por ejemplo, toallitas húmedas, estas no sean con alcohol y no tengan ningún tipo de perfume. Entonces, lo que hacemos habitualmente y la práctica común es el uso de papel higiénico, con lo cual tendría que ser suficiente. Lo ideal es que nosotros tuviéramos un lavado con agua y posteriormente solamente secar a palmaditas con el papel higiénico, pero se considera que utilizar únicamente el papel higiénico y limpiarnos de adelante hacia atrás, pues tiene que ser suficiente para nuestra higiene.
5: ¿Y baño diario?
6: Baño diario, sí, por supuesto.
5: ¿Estés o no estés en tu periodo?
6: Así es.
5: Ok. Bueno, digo baño diario porque, bueno, una sabe de eso, ¿no? Entonces
6: claro,
5: ya una a los dos días y si no te bañas ya estás como de...
6: Exacto,
5: como
6: pero
5: incómodo,
6: también
5: ¿no?
6: Tratar de no exagerar en nuestro aseo diario, porque pues hay pacientes que se lavan con ciertos jabones que son muy abrasivos para la piel, entonces este tipo de jabones está prohibido.
5: ¿Cómo abordar este tema con las niñas, con las hijas?
6: Primero debemos de aprender nosotros, quitarnos todos los tabús, todos los mitos que tenemos en la cabeza, quitarnos las dudas. Y segundo, pues entender que también nuestros hijos ahora tienen acceso a otro tipo de elementos que a veces pues llegan a conocer más de ciertos temas que nosotros. Entonces, entre mejor estemos preparados, podemos pedir apoyo de un médico para poder orientar a nuestros hijos sobre estos temas.
5: Pues muchísimas gracias por estar aquí y por darnos estos tips. Soy Claudia Mejía. Bye.

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1: Tenía temor a salir del vestuario, como si fuera pecado salir. Tenía temor a salir del vestuario, porque los hombres la iban a ver.
2: Dos, tres, cuatro, aquí tienen la razón.

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0: 6:29.
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0: 94.
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0: 729.
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2: Bueno, soy Silvestre Rodríguez, toco el bajo eléctrico y soy de McAllen, Texas.
3: ¿Qué tal? Yo soy José Ángel Farías, yo soy el encargado de la animación del grupo Intocable. Pues esperemos que sigan el gusto de la gente, seguimos manteniendo el estilo, porque pues es un estilo para siempre.

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0: 844.
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0: Muchas gracias.
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1: 856.
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0: 10:30.
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2: 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Las 11.
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0: 94.
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en tu playa y escondido tras las cañas duerme mi primer amor. Llevo tu luz y tu olor por donde quiera que vaya, y amontonado en tu arena guardo amor, juegos y penas. Yo en la piel tengo el sabor amargo del llanto eterno que han vertido en ti cien pueblos, de Algeciras a Estambul, para que pintes de azul sus largas noches de invierno. 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
1: Son las 12. Es la hora del Ángelus. El ángel del Señor anunció a María y concibió por obra del Espíritu Santo.

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0: 12:31.
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0: 1-29.
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0: 4.
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0: La 3.
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7: Hola, hola, Radio Escuchas. Muy buenas tardes, audiencia y seguidores por redes sociales. También porque los que nos están viendo a través de otras plataformas. Provechito, si están ingiriendo, van a ingerir sus sagrados alimentos. Soy Jesús Amador y ya estamos más que listos para darles a conocer toda la información que tenemos preparada aquí en el Noti de la Lupe, el cual transmitimos en vivo y en directo desde la ciudad de Chetumal, la capital de Quintana Roo, en la frecuencia modular del 95.3 de lunes a viernes de 3 a 4 de la tarde. Hoy ya es martes 21 de julio, una tardecita muy pero muy soleada aquí en nuestro bello Chetumalito. Tomen precauciones.

0: anda en las calles, en la verdad, el sol está cayendo a plomo. Le reitero, este espacio de noticias es suyo, de ustedes y para ustedes. Queremos ser la voz de lo que observas. Para tal situación, ponemos a tu disposición el número celular 983-12-56697 para los mensajes de texto y audios de WhatsApp. También nos puedes seguir a través de Cipse Play. Y en el Facebook nos encuentras como Cipse Noticias Chetumal. Reitero, el número para que nos mandes fotos, videos, audios y cualquier, pero cualquier denuncia social es el 983-12-56697. Estas son las principales noticias. Confirman autoridades centrales del ISSSTE de que la construcción del nuevo Hospital General de Chetumal registra un 50% de avance. Y remarcaron que contará con 90 camas, 30 consultores, 15 especialidades y 5 quirófanos. Con la finalidad de evitar posibles bloqueos carreteros, la Comisión Federal de Electricidad, sí, y la CFE, sostiene reuniones con empresarios y ciudadanos para informarles sobre los trabajos que realizan para mitigar los cortes en el suministro de energía eléctrica en la región. Más de 70 millones de pesos se requieren en los proyectos turísticos del sur de Quintana Roo para fortalecer su infraestructura y ser competitivos. Temperaturas que podrían alcanzar hasta los 42 grados centígrados se podría registrar en los municipios, en el municipio de Otompe Blanco en las próximas semanas, esto ante el inicio de la canícula. Más de 2.700 millones de pesos captó Quintana Roo durante la campaña turística La Gran Escapada, que promovió la Concalaco Servitura a nivel nacional y en la que participaron más de 270 empresas. El Mundial de Fútbol, que recién concluyó, disparó los indicadores de violencia hacia las mujeres en Quintana Roo, según datos proporcionados por la propia Secretaría de las Mujeres en la entidad. Con llaves de vehículos, motos y domicilios, fue detenido Mario N. la tarde de ayer en la colonia Barrio Bravo de Chetumal. Se da por descontado que es un vil ladrón. Vecinos del fraccionamiento Américas 3 piden a las autoridades municipales la reparación de las luminarias de la vía pública y parques, problemas que aquejan desde hace varios días. Tremendo socavón semioculto que se encuentra sobre la calle Rafael Melgar, entre Álvaro Obregón y Zaragoza, provocó una desgracia a un taxista, quien perdió la llanta, el rin, la tolva y quizás hasta los birlos de su vehículo. Acompáñenos a escuchar toda la información que el Grupo Cipse tiene preparado para ustedes. Créame, no se arrepentirán. Ya de manera concreta en la información, en toda la que tenemos preparada, la mañana de hoy, el director general del ISSSTE, Martín Batres, dio a conocer a través de la mañanera todos los pormenores que estén a cabo referente a la construcción del nuevo hospital general que lleva a cabo el ISSSTE acá en Chetumal. Reafirmó que lleva el 50% de avance. Será un monumento, en verdad, bien grande. Va a tener 90 camas. Samuel Camal nos tiene todos, pero todos los detalles.
1: Durante la mañanera del pueblo con la presidenta del país, Claudia Sheinbaum, el titular del ISSSTE en el país, Martí Batres, señaló que el nuevo hospital general de Chetumal ya registra un 50% de avance. Al respecto, comentó lo siguiente.
2: Luego está el hospital general en Chetumal. Esta es una conversión de la vieja clínica hospital, que ya estaba muy antigua, a un hospital general. El avance de obra que tenemos es del 50%. Aquí serán 90 camas sensibles, 30 consultorios, 15 especialidades y 5 quirófanos.
1: Con esto se dará una nueva oportunidad de atender de mejor manera a los derechohabientes y con esto la infraestructura hospitalaria en el sur del estado es históricamente sin precedentes en comparación con administraciones pasadas, señaló a través de sus redes sociales la gobernadora del estado, Mara Lezama. Desde Chetumal, Samuel Camal, Cipse Noticias.
0: Gracias, Samuel. Pues ahí tiene, casi listo el hospital general que construye el ISSSTE acá en Chetumal. Y vaya que era no una necesidad, era súper, súper importante la construcción de esta situación. Pasar de 30 a 90 camas, tener 30 consultorios, 15 especialidades y 5 quirófanos. ¡Wow! Creo que Chetumal no solo se merece eso, se merece muchísimo más. Pero, como diría mi pueblo, poquito a poquito y con algo debemos estar empezando. En otra información, con la finalidad de evitar posibles bloqueos carreteros, la Comisión Federal de Electricidad sostiene reuniones con empresarios y ciudadanos para informarles sobre los trabajos que realizan para mitigar los cortes en el suministro de energía eléctrica en la región. Paloma Wong nos trae una entrevista.
3: La Comisión Federal de Electricidad sostiene reuniones con empresarios de la zona sur del estado, esto para informar sobre los trabajos que se realizan para mitigar los cortes en el suministro de energía eléctrica y con ello evitar los bloqueos carreteros, aseveró el subsecretario de Gobierno Nabil El Jure Terrazas. Explicó que la Comisión Federal de Electricidad estima invertir 200 mil millones de pesos para mejorar las líneas de conducción que ayuden a disminuir el tema de apagones que desde el año pasado se han venido suscitando en toda la geografía estatal. Indicó que en estas reuniones se les explicará a los empresarios cómo se irán desarrollando los proyectos que tiene la comisión.
4: Sí, por supuesto, aquí independientemente que nosotros estemos mitigando el malestar social como gobierno del estado, la CFE está haciendo lo propio. Él está teniendo reuniones, el superintendente, con las cámaras empresariales, con los hoteleros, para explicarles cómo es el proceso y cómo están trabajando. No paran ellos con sus brigadas. Están día y noche trabajando en todo el municipio, tanto Bacalar como Tompe Blanco.
3: Aunado a ello, el subsecretario de Gobierno dijo entender la situación de las personas con respecto a los bloqueos carreteros. Sin embargo, resaltó que esta no es una solución para los apagones, ya que la Comisión Federal de Electricidad continúa trabajando para disminuir el impacto en los cortes de energía eléctrica. Para CIPSE Noticias Radio, Paloma Wong.
0: Gracias, Paloma. Ahí tiene la postura que de parte del gobierno estatal hace el chetumaleño, Nabil El Jure. En verdad, yo creo que valdría la pena que sí, que la Comisión Federal siga metiéndole ganas, porque créame que el problema es muy recurrente, sobre todo cuando es temporada de lluvias. Nos llegan unos mensajes, dice: oiga, don Jesús, ayer dio a conocer que ya estaba lista la red del Tren Maya de carga. Pero acá en Chetumal, ¿cuándo se va a abrir? Bueno, gracias por su mensaje. Miren, pues el proyecto original para, si no tengo la mayor presión, pero el proyecto original que se tenía para la estación del tren de carga acá en Chetumal iba a ser para febrero o marzo del 2027. Ojalá todavía esté contemplado en esa situación. Y lo que habló ayer la presidenta Claudia Sheinbaum referente a que ya está lista los rieles y toda la cuestión del Tren Maya, es referente a que ya está la red ferroviaria en los 5 estados que componen el Tren Maya. No dijo que ya está listo el tren de carga, que es muy, pero muy diferente. Yo creo, salvo mejor opinión de ustedes y obviamente los expertos, yo creo que el tren de carga debe comenzar a operar a principios del 2027. En otra información, más de 70 millones de pesos se requieren los proyectos turísticos del sur de Quintana Roo para fortalecer su infraestructura y ser más, pero más competitivos. Ángel Castilla nos tiene los detalles.
5: Reportes de la Secretaría de Turismo del Estado de Quintana Roo revelan que la cartera de proyectos de infraestructura estratégica diseñados para fortalecer los atractivos del sur del Caribe mexicano proyecta una bolsa solicitada de 74.4 millones de pesos ante la Secretaría de Finanzas y Planeación Estatal. De este paquete de inversiones, el único proyecto que obtuvo la aprobación formal y asignación presupuestal durante el primer semestre de 2026 fue la remodelación del Paseo de los Héroes en la capital del estado. Para esta obra de la etapa 1, se autorizó un techo financiero de más de 19.5 millones de pesos provenientes del Fideicomiso para el Bienestar del Turismo Crucerista. Los trabajos abarcan la renovación de más de 2.700 metros cuadrados de superficie, la cimentación para fuentes e iluminación, así como la instalación de mobiliario urbano en el polígono declarado Barrio Mágico. Los proyectos presentados a la espera de suficiencia presupuestal son la construcción del Arco de Seguridad Costa Maya y puerta de entrada a la localidad de Mahahual, con un presupuesto total estimado de 34.5 millones de pesos, y el sistema permanente de video mapping en la fachada del Palacio de Gobierno en Chetumal, cuya inversión calculada asciende a 20.2 millones de pesos. Para CIPSE Radio, Ángel Castilla.
0: Gracias. Ángel, nos llegan otros mensajes y me parece muy interesante este. Dice: oiga, don Jesús, el próximo fin de semana va a ser el aniversario de la zona libre de Belice, van a abrir el puente, el antiguo puente. No, todavía, yo no creo que para el 26 o 27 de julio esté concluido. Van muy bien los trabajos, pero recordemos lo que dijo la Secretaría de Infraestructura, Comunicaciones y Transportes, dijo que al final de cuentas, sí, está programado para entregarlo a finales de agosto, es decir, si no lo entrega el 30 de agosto sería la primera semana de septiembre. Entonces todavía nos falta muchísimo tramo que recorrer para tener, bueno, si no en óptimas condiciones, sí ya abierto para el tráfico vehicular el puente de Subteniente López, ese que está remodelando. En otra información, temperaturas que podrían alcanzar hasta los 42 grados centígrados se podría registrar en el municipio de Otompe Blanco en los próximos días o próximas semanas, esto ante el inicio de la canícula. Paloma Wong nos tiene los detalles.
3: En días pasados, inició el periodo de canícula, que comprende los 40 días más calurosos del año. Según expertos, esto deriva por la disminución o ausencia de lluvia, además de que se caracteriza por presentar temperaturas mayores a 37 grados Celsius. En este sentido, el director municipal de Protección Civil, Omar Echazarreta Magaña, reconoció que las temperaturas se han ido elevando en el municipio de Otompe Blanco, no solo por la canícula, sino que también por la falta de humedad que al final genera el denominado bochorno. Esto ha propiciado temperaturas de hasta 37 grados en zonas urbanas con escasa vegetación y alta concentración de pavimento. Por la canícula y otras variantes del clima, el termómetro podría alcanzar entre 40 y 42 grados Celsius, sobre todo en la sensación térmica.
6: Pues ya estamos en los días de que pues vamos a tener baja probabilidad de precipitación. No quiere decir que sea nula, pero sí las temperaturas han estado elevando en lo que viene siendo en algunas ciudades y sobre todo acá en la capital del estado y en la capital del municipio de Otompe Blanco.
3: El director municipal de Protección Civil en Otompe Blanco recomendó consumir agua constantemente, permanecer en la sombra el mayor tiempo posible, utilizar ropa ligera y de colores claros, así como portar gorra o sombrero y aplicar protector solar. Asimismo, pidió evitar actividades bajo el sol entre las 10 de la mañana y 5 de la tarde, horario en el que se registra la mayor intensidad de radiación solar. Todo ello también ayuda a evitar casos de golpe de calor. Para CIPSE Noticias Radio, Paloma Wong.
0: Gracias Paloma. Muy buenas recomendaciones, radio escuchas, en verdad. Yo insisto, siempre se lo he insistido y lo reitero. Hay que andar en la sombra. Y no es un juego, ¿eh? Lo de la canícula es tremendo. Las temperaturas muy fuertes, el sol quema a plomo. Así que tomen, insisto, tomen precauciones. Y no solo es hidratarse o medio hidratarse, como dice la mayoría de la gente cuando quiere tomarse dos como la gente. No. Hay que estar bien cuidado. Hidratarse significa tomar suero, tomar bebidas con refrescos, pero con frutas naturales y todo referente a esta situación. Vamos a corte, regresamos.
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0: Gracias, gracias por continuar con nosotros acá en 95.3. Entramos al segundo segmento del Noti de la Lupe. En más información, más de 2.700 millones de pesos captó Quintana Roo durante la campaña turística La Gran Escapada, que promovió la Concanaco Servitura a nivel nacional, en la que participaron más de 270 empresas. Samuel Camal nos tiene los detalles.
1: Adriane Díaz Villanueva, presidenta de la Cámara Nacional de Comercio y Servicios Turísticos en Chetumal, confirmó que Quintana Roo registró una derrama económica de 2.752 millones de pesos y la participación de 276 empresas durante la llamada Gran Escapada 2026. Esta iniciativa nacional, impulsada por la Concanaco Servitur, es precisamente para fortalecer el turismo interno en México. La Canaco Chetumal señaló que se suma a esta iniciativa como parte de las estrategias para seguir fomentando a las micro y pequeñas empresas. Con una derrama económica de 2.752 millones de pesos, Quintana Roo destacó como uno de los grandes protagonistas en esta gran escapada. La Gran Escapada estuvo organizada en coordinación con la Secretaría de Turismo del Gobierno de México y la Procuraduría Federal del Consumidor. En esta segunda edición cerró con una derrama económica nacional de 44 mil millones de pesos, 10% más que en el 2025, con 6.557 empresas, de las cuales están establecidas en las 32 entidades, 114 mil experiencias turísticas ofertadas y 280 millones de impactos en medios de comunicación, plataformas sociales y redes sociales. En este sentido, la Canaco Chetumal Tulum se sumó a esta iniciativa, la Gran Escapada 2026, y la oferta de Quintana Roo estuvo centrada en alojamiento, tour operadores y agencias de viaje en Cancún, Tulum e Isla Mujeres, turismo de naturaleza y aventura, sol y playa, familiar, con un 60% de descuento. Desde Chetumal, Samuel Camal, CIPSE Noticias.
0: Gracias, gracias, Samuel. Oiga, ¿qué cree? El Mundial de Fútbol, pues no solo trajo fútbol y ganas de beber las bebidas embriagantes y disfrutar emocionante disciplina deportiva, ¿no? También concluyó, ahora que concluyó, pues disparó los indicadores de violencia hacia las mujeres en Quintana Roo, según datos proporcionados por la propia Secretaría de las Mujeres en la entidad. Mario Castillo nos tiene todos los detalles.
2: De acuerdo con el Departamento de Mujeres de la Organización Nacional de las Naciones Unidas, la ONU Mujeres, los eventos futbolísticos de talla internacional generan un incremento por alrededor del 30% en la violencia que se comete en contra de las féminas. Esther Burgos Jiménez, titular de la Secretaría de las Mujeres de Quintana Roo, afirmó que las señales de alerta tuvieron un comportamiento a la alza en la entidad, producto del consumo de bebidas embriagantes y hasta sustancias prohibidas por parte de los varones durante el desarrollo de los partidos y festejos y demás eventos relacionados al Mundial 2026. Explicó que la euforia ocasionada por el triunfo y hasta las derrotas de los equipos preferidos y otras situaciones ajenas a los demás integrantes del hogar derivó en un comportamiento agresivo de parte de los hombres hacia las mujeres, disparando principalmente los hechos de violencia familiar. La funcionaria estatal sostuvo que desde la dependencia a su cargo se mantienen atentos a los indicadores que arroja el termómetro de la violencia para determinar la magnitud del impacto que generó el Mundial en territorio quintanarroense.
22: Siempre en estos eventos del Mundial se estima que hasta un 30% aumenta la violencia según ONU Mujeres por el consumo del alcohol, porque pues a veces la euforia de que pierden estos equipos y pues están en el hogar, la violencia familiar es la que aumenta. Sin embargo, pues vamos a esperar el cierre de este trimestre para ver cómo nos va. La Secretaría no recibimos tantas como en otras ocasiones nos hacían la referencia cuando son incluso partidos locales, ¿no? De las ligas locales. Entonces, pues eso nos hace pensar que hubo menos casos, sin embargo, pues vamos a esperar a las estadísticas.
2: Esther Burgos Jiménez refirió que la Secretaría de las Mujeres desplegó toda una serie de campañas de concientización previo y durante la justa futbolera, mismas que se mantienen para contrarrestar el flagelo de la violencia hacia las mujeres en Quintana Roo. Para CIPSE Noticias, Mario Castillo.
0: Gracias, gracias, Mario. Pues ahí tiene los datos de la propia titular de la Secretaría de Mujeres en Quintana Roo. Vaya, vaya datos. En otra información, la unidad de Ángeles Verdes estima un incremento en el número de auxilios durante el periodo vacacional de verano, principalmente de automovilistas que se olvidaron de revisar sus unidades antes de salir a carretera. Así lo aseveró Henry Alejandro Llanes Beltrán, jefe de renta acá en Chetumal. Paloma Wong nos tiene los detalles.
3: Durante el periodo vacacional de verano, algunas familias optan por salir de vacaciones, ya sea para visitar a la familia en otros municipios o estados, o en su caso, acuden a refrescarse en las playas cercanas a su lugar de origen. Sin embargo, algunos automovilistas se olvidan de revisar sus unidades, lo que les genera una falla mecánica y, por consecuente, se quedan varados en las carreteras. De estos, 8 de cada 10 automovilistas solicitan el apoyo de Los Ángeles Verdes para continuar con su viaje, o por lo menos llegar a un taller mecánico para tener la falla de la unidad, aseveró Henry Alejandro Llanes Beltrán, jefe de retén en Chetumal. El entrevistado precisó que la zona de vigilancia en el sur del estado comprende desde Bacalar hasta Escárcega, así como las zonas arqueológicas que existen en su área de atención.
4: Pues vamos a estar trabajando como cada año, vamos a estar cubriendo rutas de Bacalar, de Escárcega, vamos a acercarnos a las zonas arqueológicas, por ahí vamos a estar prestando servicio. Calentamientos, combustibles, normalmente mucha gente no carga de refacción, no checa niveles antes de salir. Es lo que más se presenta. Antiguamente combustible, pero ahora ya tenemos más gasolineras, ya se alivió un poco el tipo de servicios.
3: El jefe de retén de Chetumal de Los Ángeles Verdes hizo un llamado a los automovilistas a revisar sus unidades antes de salir a carretera y revisar que todos los niveles del vehículo estén completos, así como la llanta de refacción. Para CIPSE Noticias Radio, Paloma Wong.
0: Gracias, gracias Paloma. Pues ahí tiene Radio Escuchas también, además de subir la nevera, subir todos los insumos de la familia, de los niños, de la pareja, también recuerde checar, cuando menos las llantas, a ver si tiene están bien calibradas y de al final de cuentas también el motor, cuando menos el aceite, en verdad, para no tener problemas durante las salidas que hacemos en Chetumal y más cuando andamos en zonas costeras donde los primeros auxilios son muy difíciles de conseguir. Oiga, escucha, hace un par de horas la gobernadora Mara Lezama dio a conocer, ¿sí?, el comienzo de obras de un programa de desfondes acá en Chetumal, esto para atender a 7 colonias, lo hace a través de la Secretaría de Obras Públicas. Esta es una respuesta a las peticiones de los chetumaleños, cuyo programa se invierte en más de 5.5 millones de pesos, todo esto para recuperar el brillo de Chetumal. Obviamente, en la línea telefónica tenemos al vocero de la Secretaría de Obras Públicas, al compañero Juan Juárez Maus, que nos va a dar a conocer los pormenores de toda esta situación. Don Juan, muy buenas tardes.
5: Buenas tardes, Jesús, y buenas tardes a tu radioescuchas. Un saludo. Así, efectivamente, por instrucciones de la gobernadora Mara Lezama, la Secretaría de Obras Públicas, encabezada por José Rafael Díaz, de llevar a cabo estos trabajos en al menos 6 colonias y 2 fraccionamientos de esta ciudad capital, una inversión de 5.500.000 pesos, y se llevará a cabo trabajos de bacheo en 1.180 metros cuadrados de vialidades, así como 200 metros de banquetas, ya ves que también han cedido por los fondos, al igual que 80 metros de guarniciones que son necesarias en algunos puntos de esta ciudad capital. Esta situación se llevó en consenso con los comités de consultoría social de gente que está pues pendiente del programa La Voz del Pueblo y que hace peticiones para que sean atendidos estos desfondes, baches y pues algunas vialidades que están en mal estado. Recordemos que gran parte de la primer cuadra de la ciudad tiene esta problemática. Ayer se estuvo llevando a cabo algunos trabajos en la Heriberto Frías. Y quisiera hacer una invitación, si me lo permites, Jesús, a tu radioescuchas, de que cuando vean un señalamiento que se está haciendo una obra, sean respetuosos de estos para que evitar accidentes. Hace unas semanas, algunas situaciones ahí con trabajos del ayuntamiento, de que están haciendo alcantarillado y ha habido algunas personas que han ido con sus vehículos a estas zanjas, ¿no? Pero pues hay señalamientos y pues invitamos para que la gente vaya cuidando. La gobernadora Mara Lezama pues dio este inicio de obra y esperemos se termine antes de que empiece la temporada más de lluvia, que por ahí desde el mes de septiembre los trabajos ya estarán concluidos para evitar alguna situación pues que nos pueda afectar por estas situaciones climáticas, Jesús.
0: Definitivamente. Oiga, don Juan, nomás un favor, si un ciudadano detecta un hoyo, un desfonde o algo así, ¿hay un número para el que pueda hacer la demanda o hay que esperar interceptar a la gobernadora a través de los programas que tiene establecidos?
5: Mira, te puedes dirigir directamente a los teléfonos de gobierno del estado con la extensión hasta la Secretaría de Obras Públicas. Ahí hay una persona que atiende los llamados para llevar a cabo las peticiones y hacer posiblemente el recorrido en el lugar que nos indican. También tu servidor y otras personas que andamos aquí en la calle tomamos fotografías y direcciones para hacer el reporte contundente. Y lógicamente en el programa La Voz del Pueblo, la gobernadora, pueden hacer sus peticiones. Nosotros estamos al tanto de la transmisión y tomamos en cuenta pues las peticiones para darle seguimiento puntual a estas, Jesús.
0: Perfecto. Le agradezco que nos haya tomado la llamada, don Juan Juárez Mabus. Que tenga muy buenas tardes.
5: Buenas tardes, Jesús. Buenas tardes a todos tus radioescuchas.
0: Igualmente. Buenas tardes. En otra información, con una movilidad acumulada superior a los 11.000 pasajeros durante el primer semestre, el flujo marítimo fronterizo entre el sur de la entidad y Belice registró variaciones operativas respecto a años anteriores. Muy buen tráfico, en verdad, la que tiene la ruta Chetumal-San Pedro. Ángel Castilla nos tiene los detalles.
6: Con una movilidad acumulada superior a los 11.000 viajeros durante el primer semestre, el flujo marítimo fronterizo entre el sur de la entidad y Belice registró variaciones operativas respecto a años anteriores. De acuerdo con el informe oficial de estadísticas portuarias emitido para el periodo de enero a junio de 2026, la ruta marítima entre la capital quintanarroense y la isla de San Pedro contabilizó un total de 11.917 pasajeros movilizados, desglosados en 5.740 entradas y 6.177 salidas del territorio nacional a través de 166 operaciones de arribo e igual número de zarpes. Esta cifra representa un ajuste en comparación con el mismo semestre de 2025, cuando la actividad alcanzó su punto más alto al registrar 13.899 usuarios a bordo de 262 embarcaciones que ingresaron y 263 que partieron del puerto local. No obstante, el volumen de viajeros reportado en la primera mitad del presente año se mantienen niveles muy parecidos a los del primer semestre de 2024, periodo que cerró con 11.769 pasajeros transportados en 285 arribos y 286 salidas registradas. En lo que va del presente año, el mes de enero destacó como el de mayor afluencia de usuarios al sumar 2.686 viajeros, mientras que mayo y junio representaron las cifras operativas más bajas del periodo, con 1.383 y 1.130 pasajeros respectivamente. Para CIPSE Radio, Ángel Castilla.
0: Gracias Ángel. Sin duda, esta ruta que tenemos de acá de Chetumal a San Pedro, créame que recobró brillo, ¿sí? Ya volvió a ser muy, muy, muy fuerte, ya trae mucho auge, a pesar del incremento que tuvo el costo, sobre todo de los impuestos que pagan acá en México para salir al vecino país de Belice. Ojalá y siga en incremento, porque esta es una forma de incentivar y de promocionar turísticamente al sur de Quintana Roo. Vamos a un corte, regresamos.
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0: Gracias, gracias por continuar con nosotros acá en 95.3. Entramos al tercer segmento del Noti de la Lupe. Es hora de escuchar el reporte especial de nuestro compañero Jorge Meneses. Don Jorge, muy buenas tardes.
33: Hola, ¿qué tal, Jesús? Muy buenas tardes a ti, a todo el amable auditorio. Tarde calurosa aquí en la capital del estadio. Como siempre, pues ya tenemos preparada y lista la información más importante de lo que ha acontecido en las últimas horas en la información policíaca, Jesús.
0: Sí, adelante, adelante.
33: Déjame comentarte que la Fiscalía General del Estado informó que fue detenido un sujeto aquí en Chetumal. Este sujeto, pues ahora sí que fue detenido a punto de cometer un robo, y bueno, pues este fue puesto a disposición de la del Ministerio Público. El ahora detenido es identificado como Mario N., cuya captura tuvo lugar en un domicilio ubicado en el cruzamiento de la calzada Veracruz con Heroico Colegio Naval en la colonia Barrio Bravo. Durante la intervención, los elementos de investigación le aseguraron vegetal verde con las características similares a la marihuana, así como sustancias de color azul con las características propias de la metanfetamina. Así como, pues algo que lo sorprendió a los agentes es que este sujeto tenía 30 llaves de motocicletas, vehículos y viviendas. Este sujeto podría estar relacionado con robos registrados a domicilios y también robos a vehículos, por lo que también podría estar relacionado con varias carpetas de investigación que están vigentes por los delitos de robo de vehículos y también a viviendas, por lo que con los indicios asegurados quedó a disposición del Ministerio Público para la integración de la carpeta de investigación a fin de determinar su situación jurídica conforme a derecho. Este sujeto está siendo investigado y en caso de que las personas lo reconozcan, pues pueden acudir a interponer su formal denuncia para integrar esto a la carpeta de investigación.
0: Sí. Oiga, don Jorge Meneses, nomás para precisar, 30 llaves tenía en su poder de él. ¿La mayoría de qué era? ¿De carro, de moto o de las cerraduras normal de un domicilio?
33: Sí, tenía de llaves de domicilios, tenía llaves de varios vehículos de autos y también de motocicletas.
0: ¡Qué barbaridad! ¡Qué barbaridad! Ojalá hay que hacerlo públicos, cuando menos su rostro, para que la gente lo conozca y en verdad sí puede ser el posible ratero de su vivienda, pues que también interpongan la denuncia correspondiente, ¿no?
33: Así gracias, Jesús. Bueno, continuando con la información, te comento que vecinos del fraccionamiento América 3 pues hacen un llamado a la autoridad municipal para que atienda, pues ahora sí que una queja ciudadana. Pues resulta que tiene ya varias semanas que el paradero de San América 3 no cuenta con alumbrado público, así como también el parque. Ya los vecinos señalan que está muy oscuro por las noches y hacen el llamado también a la presidenta municipal para que pues vayan a verificar el parque, que también está abandonado, no se ha limpiado. Y bueno, también te comento que cerca se encuentra el paradero y ese no cuenta con alumbrado público. Las lámparas están quemadas y ahí nos comparten las imágenes de cómo se encuentra en estos momentos. Anoche nos compartieron esa fotografía y nos hacen el llamado para que las autoridades pues tomen cartas en el asunto, ya que pues ahí pasan familias en las noches y también hay gente que baja en el paradero, y pues está muy muy peligroso, sobre todo porque pues en ese lugar, si tú recuerdas, hace unos meses un sujeto fue detenido que andaba por allá, pues ahora sí que faltando el respeto a las familias.
0: Sí, definitivamente algo debe estar sucediendo por ahí con la cuestión de energía eléctrica, don Jorge Meneses, porque no solo son los Américas, también son los Flamingos, la Centenario, todas esas colonias y fraccionamientos que están por ahí, tienen problemas con el servicio de alumbrado público. Algo debe estar sucediendo. Le vamos a preguntar al director de servicios públicos, a don Mario Ramírez, para ver qué nos tiene al respecto. ¿Qué otra información tenemos?
33: También déjame comentarte que el día de hoy en la colonia Centro, aquí en lo que es la calle Rafael Melgar, entre Álvaro Obregón y también la calle Zaragoza, el conductor de un taxi de la marca Nissan tipo March, pues tuvo la mala fortuna de caer su vehículo, la llanta de su vehículo, en un socavón, el cual se encuentra a un costado de la escuela primaria José Jesús Cetina Salazar. Por fortuna no hubo lesionados, únicamente los daños a la parte de la llanta derecha delantera, la cual terminó pues dentro de este hoyanco, que pues ahora sí que el conductor no se fijó, y también salió pues la fascia salió dañada, y bueno, pues el conductor del vehículo pues tendrá que absorber los gastos debido a que no se percató que en este lugar, a un costado precisamente donde se encuentra el contenedor de basura, estaba este tremendo hoyanco, y ahí pues terminó el taxi, y bueno, con ayuda de otras personas lograron sacarlo del lugar, y bueno, posteriormente pues irá a que le hagan las reparaciones correspondientes.
0: Pobre taxista, en verdad, en lugar de ganarse unos pesos por trabajar hoy, pues va a pagar creo que la llanta, el rim, la fascia. Wow, creo que sí le va a salir un poco caro el chiste hoy en sí. Pero en fin, qué mala suerte de él. ¿Qué otra información tenemos?
33: También déjame comentarte que esto ocurrió en Corozal de Belice, donde el día de ayer por la noche se dio a conocer pues un robo que cometieron delincuentes a una gasolinera. Amagaron al empleado y se llevaron 600 pesos. Ahora sí que en efectivo, eso traducido en dólares fueron aproximadamente unos $350. Según el reporte de las autoridades beliceñas, el robo ocurrió aproximadamente a las 9:10 de la noche, cuando estos delincuentes que viajaban a bordo de una motocicleta llegaron a la gasolinera y sorprendieron a los despachadores, quienes se encontraban en esos momentos pues así realizando sus actividades, cuando fueron sorprendidos por estos delincuentes, quienes sacaron un arma de fuego y los amagaron. Los hechos ocurrieron en la gasolinera denominada Gas Plus de Orange Walk. Posteriormente, los empleados, después de entregar el dinero, quedaron, pues ahora sí que hubo una crisis nerviosa tras este incidente, y bueno, los delincuentes lograron darse a la fuga. Podemos ver el video en pantalla, cómo es que estos sujetos pues amenazan a los empleados, posteriormente se retiran con el dinero. La policía de Belice solicitó a los ciudadanos a que cualquier información sea compartida al número telefónico de WhatsApp de la policía o también a la autoridad de la Guardia Nacional que opera ahí en Belice, para que de forma anónima también se puedan compartir los datos.
0: Definitivamente, ojalá y este video tenga el alcance para descubrir primero quiénes son y luego capturarlos. Oiga, don Jorge Meneses, ¿y qué ha trascendido? ¿Ha avanzado sobre la pesquisa de quiénes fueron los que asaltaron ayer a Cometra allá en Playa del Carmen? ¿No todavía siguen las investigaciones?
33: Déjame comentarte, Jesús, que bueno, eso del asalto a Cometra, que bueno que lo comentas porque se ha dado mucha información con respecto a este tema, y es que según trasciende, no hubo tal asalto como se refiere, no hubo un robo millonario. Lo que ocurrió, según trasciende, es inclusive es una empresa diferente a la que le había comentado, y fue un custodio al cual se le escapó un disparo y terminó lesionándose en la pierna. El disparo causó confusión entre las personas que se encontraban en el lugar, quienes hablaron al número de emergencias 911 y llegaron pues elementos de las diversas corporaciones policíacas al lugar. Trasciende que no hubo sujetos armados, no hubo tal robo, únicamente el disparo, y presuntamente, según pudimos investigar, hubo por allá una mala información cruzada por las autoridades, y se pensó y se creyó que se trataba de un violento asalto. Sin embargo, de manera oficial, las autoridades no han dado a conocer nada al respecto. Te comento porque cuando ocurre un hecho pues, de esa magnitud, la fiscalía es quien inmediatamente emite un comunicado y confirma la existencia del delito y también su persecución. Pero en este caso no se dio a conocer nada al respecto, Jesús.
0: Perfecto, pues le agradezco su información, don Jorge Meneses. Que tenga muy buenas tardes.
33: Buenas tardes, Jesús, un saludo.
0: Igualmente. Caray. En otra información, la gobernadora del estado, Mara Lezama, confirmó que tras las reuniones con los sectores empresariales, el gobierno federal y el estatal llegaron a importantes acuerdos para seguir trabajando en el tema del sargazo, y donde se tendrá una nueva reunión en 15 días. Esto para seguir monitoreando los avances de la estrategia. Samuel Camal nos tiene los detalles.
1: Confirmó la gobernadora del estado, Mara Lezama, que sostendrán nuevas reuniones con los sectores empresariales de Tulum y de algunos otros municipios donde se tiene presencia del sargazo. Esto como parte del seguimiento de la estrategia integral que anunciara la presidenta del país, Claudia Sheinbaum, el pasado fin de semana. Al respecto, la gobernadora comentó que esto busca tener una participación de los sectores privados en cuanto al tema de la recoja y reciclamiento del sargazo. En este tema comentó lo siguiente.
2: Terminemos de hacer la estrategia con expertos, que no se puede, es un tema tan importante, no se puede improvisar, de que a mí se me hace que eso sirva, es un tema mucho más profundo, y hemos tenido estos años para ir haciendo pruebas.
1: En ese sentido, comentó que en 15 días se tendrán nuevas reuniones entre dichos sectores. Desde Chetumal, Samuel Camal, Chipse Noticias.
0: Gracias Samuel, vamos a un corte, regresamos.
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0: Gracias, gracias por continuar con nosotros acá en el 95.3 de tu FM. Es hora de los deportes, es hora de escuchar a don Miguel Ángel Maldonado. Piquis, muy buenas tardes. Por fin ya tenemos lista la pista de tartán, la Unidad Deportiva Bicentenario.
17: ¿Cómo estás, mi estimado Jesús? Qué gusto saludarte a ti y a todo el auditorio. Efectivamente, el día de ayer, en un gran evento, se llevó a cabo la reinauguración de esta pista de atletismo de la Unidad Deportiva Bicentenario en nuestra hermosa ciudad capital, donde este evento pues fue encabezado por nuestra señora gobernadora, la licenciada Mara Lezama, que en compañía de atletas y de diferentes comunidades deportivas pues se dio a la tarea de llevar a cabo esta reinauguración después de sí, es verdad, bastante tiempo de estos trabajos con que pasaron pues diferentes situaciones. Se tuvo que alargar, se atrasaron, como le queramos llamar, sí, pero ya por fin esta pista de atletismo pues ya ha sido entregada a la ciudadanía para su uso inmediato. Desde ayer por la tarde ya se tuvo pues algunos atletas ahí ya practicando, y bueno, pues sí, mi estimado Jesús, fíjate que
0: Don Miguel, le quiero hacer unas preguntas. A ver, la imagen la estamos viendo a través de CIPSE Noticias Chetumal, a través de nuestras redes sociales. Pero yo le hago una pregunta, don Miguel. ¿Tenemos conocimiento de las cláusulas de seguridad, de resarción de daños, si sale mala? ¿Tenemos algún periodo de gracia?
17: Sí, hay obviamente una garantía. No estoy seguro si son 10 o cuántos años, pero obviamente hay una garantía. Era lo que te comentaba en la ocasión anterior que me preguntaste acerca de esta situación. Obviamente, mi estimado Jesús, es una pista que se ha adquirido a una empresa internacional, es decir, no se compró en el mercado, como para que no se pueda tener certeza de que si algo le llegase a pasar, pues no tiene garantía. Es una pista certificada internacionalmente, y obviamente la empresa con la que se adquirió otorga una garantía. Déjame mencionarte que para empezar, este es un material de alta calidad, es un material que se utiliza en competencias de talla internacional como los propios Juegos Olímpicos. La empresa Mondo es la encargada incluso de instalar esta pista. O sea, no fue nada más como que se las vendieron y pues es tu problema y encárgate de la instalación. No, ellos mismos la instalaron, ellos mismos utilizaron el material indicado y adecuado para su correcta instalación. Y bueno, pues el día de ayer ya la gobernadora la entregó y se dio a conocer también pues detalles como pues que fueron 9 las empresas que ofrecieron o que colaboraron económicamente mediante sus impuestos para la pues la bolsa de recursos con la que se llevó a cabo estas obras. Hay que recordar que la pista no es la única obra que se llevó a cabo con este programa de Fideporte, que bueno, pues el Fideporte es un programa o es un fideicomiso, el cual se llama el estímulo fiscal al deporte de alto rendimiento. Esto quiere decir que los empresarios, mi estimado Jesús y amigos que nos están escuchando, pues sus impuestos se les consulta a cada uno si están de acuerdo con que el pago de sus impuestos vaya directamente a la inversión de infraestructura deportiva. Estas 9 empresas deciden pues que sí, que efectivamente sus impuestos se vayan para allá, y es por ello que se llevan a cabo obras como el segundo edificio del CEDAR, el Centro Deportivo de Alto Rendimiento en Chetumal, la rehabilitación de la alberca semiolímpica de la Unidad Deportiva del Centenario y la el adecuamiento y el equipamiento del gimnasio de la nave principal de la Unidad Deportiva del Centenario, donde diariamente entrenan atletas de disciplinas como luchas asociadas, levantamiento de pesas, tiro deportivo, etcétera, etcétera. Además de la pista de atletismo. Todo este paquete pues ya conlleva todas estas obras, y la única que faltaba por entregar pues era la pista de atletismo, mi estimado Jesús.
0: Perfecto. Oiga, ¿y hay algún reglamento interno para su uso?
17: Sí, fíjate que el día de ayer la propia gobernadora dio a conocer los horarios en los que se estará llevando a cabo o en los que se abrirán las puertas para la ciudadanía. Aclaró que es una instalación en la cual no se va a cobrar absolutamente un solo peso a los ciudadanos para poder utilizarla, que es libre de acceso, solamente que tiene horarios. Por ejemplo, de lunes a viernes el horario es de 7 de la mañana a 12 del día, que todavía está por analizarse, porque había algunas propuestas de que se abriera más temprano, por ejemplo a las 5 de la mañana, tomando en cuenta que la gente que hace ejercicio, que comúnmente pues va a correr a esta o a caminar a estas instalaciones, pues la acostumbra a hacer muy temprano para que le dé tiempo de irse a trabajar. Entonces esa es una cuestión que todavía analizan modificar, pero el horario hasta ahorita es de 7 de la mañana a 12 del día y después de 3 de la tarde a 9 de la noche. En el reglamento se especifica el calzado, el tipo de calzado con el cual se puede utilizar esta pista, ya que no se permite el ingreso con calzado como tachones, como algunas cuestiones que puedan dañar la superficie. Además, también se especifica en el reglamento que está instalado en las 2 entradas, mi estimado Jesús, porque esto es importante aclararlo a la gente. Anteriormente la entrada se realizaba por un costado, ahí por la, no estoy seguro qué calle es, si la Heroica Naval Militar, me parece, algo así, por ese costado había una puerta principal. Esa no es la entrada, por ahí incluso esa puerta va a estar cerrada, ya está clausurada. Las entradas para la pista son al interior de la Unidad Deportiva Bicentenario, ingresando por la puerta que está en el campo de Tocho Bandera, y de ahí cruzando por el campo de fútbol 9, ahí hay 2 entradas pegadas justamente en las esquinas del campo de fútbol 9, ahí están los 2 ingresos a la pista, y ahí están ubicados los reglamentos que se tienen que seguir. Entre otras cosas, también se especifica el uso para los carriles, mi estimado Jesús, y esto es muy importante porque hay carriles específicos para los usuarios que van a hacer entrenamientos de velocidad, que están corriendo a una velocidad más alta. Tienen 2, me parece que son los carriles 1 y 2. Después siguen los carriles 3 y 4, que son para usuarios que van a trotar específicamente. Y el 5 y el 6 es para usuarios que solamente van a caminar. Esto es importante para evitar algún tipo de incidente al interior de la pista en cuanto estén realizando sus prácticas, porque pues, hay gente que va a practicar a velocidad, y pues si se encuentra alguien que va trotando, pues obviamente por ahí puede chocar, por ahí puede haber algún disgusto o alguna situación mayor.
0: Definitiva, muy buena. Vamos a reiterar entonces los horarios hasta el día de hoy, es de 7 de la mañana, a 12 del día y de 3 de la tarde a 9 de la noche, de lunes a viernes, ¿es correcto?
17: Así es, los fines de semana, los sábados, me parece, también va a estar abierta, nada más ahorita el horario no te lo tengo definido, no te lo tengo exactamente y no quisiera errar, pero también los fines de semana estará abierta esta pista, pero horarios que tú mencionas son efectivamente los correctos.
0: Ok, y la otra situación, de los 6 carriles, el 1 y el 2 son para los que van a correr, del 3 al 4 los que van a trotar, y el 5 y el 6, o sea, para la gente que va solo a caminar, o sea, nosotros, ¿no?

0: deporte, pues tengan la amabilidad para conservar tremendo inmueble. Y la otra situación extraordinaria, en verdad, creo que ya los deportistas de élite, la nueva generación de atletismo de los chetumaleños, ahora sí tiene un campo, un lugar, un inmueble donde en verdad pueda hacer su mejor esfuerzo.
1: Además acabas de mencionar una cosa muy importante. Estamos enfocándonos en la pista, pero también, como tú mencionas, el campo, mi estimado Jesús, porque algo muy importante en esta pista o en estas instalaciones es que ya se cuenta con las condiciones correctas y adecuadas para la práctica, no solo de pruebas de pista, sino también de campo. Ya podrán nuestros atletas entrenar lanzamiento de jabalina, impulso de bala, lanzamiento de martillo, etcétera, etcétera, salto triple, salto de longitud, porque ya están estas instalaciones adecuadas para ello. Es una de las situaciones que también hay que resaltar, porque Chetumal no tiene hasta el momento representantes en Olimpiada Nacional en disciplina de atletismo, y a partir de ahora ya los clubes y los equipos chetumaleños ya pueden empezar a preparar atletas para estas pruebas y para esta disciplina.
0: Definitivamente, por eso fue el comentario. Yo creo que nos hacía muchísima falta, y sobre todo para las nuevas generaciones. Créeme que muchísima gente que le gusta ahora ya los deportes individuales, y yo creo que el atletismo de manera generalizada puede otorgar esta situación.
1: Sí, así que ahora pues también nos resta a nosotros como ciudadanos, independientemente de que si se tardara, de que lo que haya pasado, mi estimado Jesús, ya están las instalaciones, ahora solo nos queda hacer buen uso de ellas, cuidarlas y mantenerlas para que pues sea dentro de mucho tiempo que vayan a necesitar algún tipo de rehabilitación o nueva inyección de recursos, ¿no?
0: Definitivamente, como decían por mi barrio, mis amigos, haya sido como haya sido, ya está hecho, y vamos a echarnos para adelante. Le agradezco su información, don Miguel Ángel, que tenga muy buenas tardes.
1: Excelente tarde para todos y buen provecho.
0: Igualmente. Pues ahí tiene, reescuchas. Si usted es amante de ir a caminar al bulevar y quiere meterse a la pista de tartán, lo va a poder hacer, ¿sí? El horario, hasta el día de hoy, de 7 de la mañana a 12 del día, de 3 de la tarde a 9 de la noche. Yo creo que sí valdría la pena, la mejor opinión de las autoridades deportivas del estado, yo creo que sí valdría la pena abrirlo desde las 4:30, 5 de la mañana, porque créanme que hay muchísima gente que le gusta hacer ejercicios a esa hora de la madrugada. Yo creo que sería algo muy bien. Y lo otro, lo más importante, la explicación que dan para el uso. Me fascina, o estoy muy de acuerdo, ¿sí?, con la disposición final. Los dos primeros carriles para la gente que va a correr, no la que vamos a caminar, no. Los siguientes, el carril 3 y el 4 para la gente que va a trotar, y el 5 y 6 para la gente que le gusta ir a caminar, a hacer ejercicio caminando. Creo que está muy bien definido, pero la mejor opinión la tiene usted al final de cuentas. Reescuchas, hemos llegado a la conclusión del Noti de la Lupe. No me queda más que agradecerle infinitamente que nos hayas acompañado en estos 60 minutos de pura información. Soy Jesús Amador. Si Dios nos permite, nos escuchamos y nos vemos mañana miércoles a partir de las 3 de la tarde. Pásela bien.

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2: Sí, y ahí está. 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

Eso nadie lo sabe. 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
1: 6:17.
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